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Tú le das al amor un mal nombre, canta ahora mismo Jon Bon Jovi en Rock FM. ¿Cómo te va la vida? Aquí Nano Jacuetot hablándote desde los estudios centrales de esta radio. En un miércoles muy especial, porque hoy por fin es el santo día del eclipse, que luego va a ser un minuto y madre mía la que están dando. Bueno, muy importante, información de servicio, gafas homologadas, está todo el mundo. Yo creo que si hay un apocalipsis zombie por España y vamos a movernos menos. Pero bueno, y también no saques el móvil para hacer fotos sin filtro, porque... sin un filtro solar, vamos, porque la lente hace de lupa y te puede freír el sensor y de paso los ojos. O sea, da un miedo, no sé si te pasa, da un miedo el tema del eclipse, pero bueno, luego será muy bonito y lo disfrutaremos. Mientras tanto, lo que sí es bonito y duro es el amor, a lo que le cantan los Rolling Stones, el trayazo con el cabrero en su gran regreso en los años 90 con esta armónica que vas a escuchar ahora mismo. Puro nervio para un día histórico, así que suenan los Rolling Stones por derecho propio en Rock FM.

10 y 20 minutos de la mañana, ahora menos si me escuchas desde las Canarias. Y estos han sido los New Radicals con el You Get What You Give. Y ahora te voy a traer una confesión de los autores del tema que vamos a escuchar, que es el Crocodile Rock de Elton John, tan conocido. Él mismo explicó sin cortarse que quería hacer un disco y una canción, sobre todo, de aquellos artistas con los que creció, un homenaje al rock and roll de los 50, 60, su juventud, ¿no? Y dijo que era casi un plagio a gente como Little Darling, como Eddie Cochran, como los Beach Boys incluso. Y Bernie Taupin, el letrista, ¿no? Fue el que hizo la letra y Elton la canción, la música. Pues Bernie dijo que no le importa haberla creado, pero que no es una canción que él se pondría a escuchar. Fíjate, los dos autores de uno de los mayores éxitos para corear del planeta, pues se encogían un poquito de hombros. Y por cierto, eso del baile del cocodrilo no existe, ni era un baile ni nada. Se lo inventaron para darle bastante rollo a esta canción que te pongo ahora mismo en Rock FM.

Y se va yendo poco a poco el Dreams de los Cranberries con este final, pues, pues tan peculiar, ¿verdad? Tan peculiar, pero una gran canción. Y hace un poquito, si llevas conmigo media hora, hemos hablado de una canción de los Rolling, del Love is Strong, como su gran regreso en los años 90. Bueno, pues U2 hizo lo mismo, lo consecuente, con esta canción que te voy a poner ahora. Porque en aquella época, finales de los 80, principios de los 90, hacían techno, de verdad, sí, U2, puedes buscarlo, canciones medio irónicas, salían al escenario con unos limones gigantes. La verdad es que había mucha gente que decían que habían perdido el rumbo, y fíjate que te hablamos de una banda brutal. Así que Bono se subió al escenario y anunció: volvemos a solicitar el puesto a mejor banda del mundo. Y así consiguieron arrasar con Grammys y tal, y volvieron a la vida, a la senda del rock. Y en parte, todo ese regreso en los años 90 fue gracias a esta gran canción que sigue sonando como el primer día que la publicaron, y te la dejo ahora mismo aquí en Rock FM. Se llama Beautiful

La verdad es que la música existe por cosas como esta. Have you ever really loved a woman? Con el gran Bryan Adams y un tal Paco de Lucía a la guitarra. Bueno, continuamos en esta radio y vamos con una banda que sacó una canción de una jam. ¿Qué es una jam? Bueno, pues habrás estado en alguna, que es en bares, en garitos donde se suben artistas, pues el bajista de no sé quién, el guitarrista de no sé quién, ahora cantas tú, ahora canto yo, no sé qué, y se dan cosas muy bonitas. Pues la banda que vamos a escuchar iba mucho a una jam. Y ahí el cantante Tom Johnston se inventaba palabras distintas cada noche. De hecho, ya más o menos tenían la música, pero lo que era la canción como tal de letra, no tanto. Hasta que el productor le dijo un día en la jam: tío, escríbete una letra, que esto lo tenemos que grabar, sea como sea. Y en el último momento, encerrado en el baño del bar, salió este Long Train Running que tanto han tocado por todos los escenarios del mundo. Por supuesto, te hablo de los Doobie Brothers y les tienes aquí en el escenario de Rock FM.

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0: si no vas a esperar por mí en esta hora de Rock Sin Pausa que acabamos de terminar, espérate para la siguiente, porque va a venir uno de los grandes artistas de nuestro país desde Bilbao para montar la casa por el tejado.
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Así suena juntos los mejores músicos de estudio de los años 80 y 70 que decidieron formar una banda por caro. Bueno, todas, no voy a nombrarlos a todos porque se me va a olvidar alguno. Y hicieron Toto, que los tienes aquí en Rock FM. Bueno, por cierto, yo soy Nano Jacuatot, vamos con esta hora de Rock sin pausa. Y la locura que hay con las gafas del eclipse, que, o sea, tengo amigos recorriéndose Madrid entero. Estoy por decirte en la radio para que me envíes unas, porque es una auténtica locura lo de... vamos, es que hay colas en las farmacias y, bueno, si lo llegamos a ver, nos ponemos a vender por la calle y nos hacemos el agosto, pero es que son muy importantes, no vayamos a liarla hoy por la noche y nos quedemos ahí dañados la vista. Ya sabes, gafas obligatorio y si no... a mirar el atardecer por el otro lado. Mientras tanto, en esta hora de Rock sin pausa, llega Trump, bueno, no, llegan los President of the USA con este lamp.

Green Day en Rock FM con este 21 Guns, un tema de este milenio. Pero ahora tú y yo nos vamos a ir al año 72, un año en el que el rock, la verdad es que todo parecía posible. Bowie presentaba a su alienígena, a Ziggy Stardust, ese alter ego. Los Rolling Stones sacaban Exile on Main Street, un disco crudísimo pero brutal, desde una mansión de Francia huyendo de Hacienda porque les cobraban un montón en Reino Unido. Neil Young se hacía inmenso con Harvest, un disco brutal. Y Lou Reed producido por Bowie, publicaba Transformer. Bueno, pues dentro de todo esto nace el riff más famoso de la historia, que además es el título. El título de la canción sale de un sueño del bajista de la banda, Roger Glover, que se despertó diciéndose a sí mismo: "Smoke on the water, smoke on the water, smoke on the water". Y dijo: "Tenemos que grabar algo con esto". Y así fue como nació esta canción.

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discotequero, el I Was Made for Loving You de los Kiss, que escandalizó bastante a los fans de los reyes del maquillaje. Pero bueno, vamos a seguir moviendo el esqueleto con otro tema de pulso bailable, ¿no? Que es el Money Money de Billy Idol. Porque lo de esta canción es pura pista de baile. Tiene un ritmo muy machacón, uno de esos de te agarran los pies y no te sueltan, y es un cántico de público, ¿no? El himno de fiestas, bodas de medio mundo cantan esta canción, así que tú y yo no vamos a ser menos en esta mañana de miércoles.

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0: Y así recogemos el Dani California de los Red Hot para terminar esta hora de rock sin pausa. Es un tema del que hablábamos ayer porque la historia rápidos es muy interesante. Cómo este personaje, Dani California, nos habla por primera vez de ella en el Californication en el 99 sin darle nombre. Luego en el By the Way, que lo escuchamos ayer en el año 2002, ya nos dice quién es esa chica que le canta canciones debajo del marquee. Y por fin en el Stadium Arcadium 2006 nos contó la historia entera en la canción que acabas de escuchar. Dani California, una chica del sur de vida rápida y trágica. Y ahora en Rock FM te digo que a la vuelta viene la reina a cantar para nosotros. Y no te hablo de Leticia, te hablo de Queen. Aunque lo de Leticia no estaría mal.
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nadie como tú, dicen los Scorpions en Rock FM. En esta hora de Rock sin pausa que andamos abriendo. Bueno, un poco de información de servicio. No voy a ser, voy a descubrir la pólvora. Decir que hoy es el eclipse. Y ya habrás visto que desde Galicia, Asturias, pasando por León, Palencia, Burgos, Soria, hasta Zaragoza y las Baleares, pasa por ahí una estela donde se va a ver la oscuridad. Bueno, no se va a ver, se va a apreciar la oscuridad total. Pero he leído, esto al parecer es un truco de experto, no busques un gran mirador, busca un sitio abierto con el horizonte despejado hacia el oeste, porque el sol estará muy bajito, casi poniéndose, y dicen que las, vamos, que va a ser brutal. Además, muchas bodegas han montado planes de vino y estrellas, que a ver cómo llega alguno a las 8:30. Pero bueno, mientras tanto, te obligo a que te quedes en Rock FM, porque en un par de canciones vamos a celebrar el cumpleaños de Mark Knopfler con una canción brutal del Making Movies. Pero primero, Chris Cornell y este You Know My Name.

Bueno, pues vamos con ello. Hoy la vida es maravillosa porque en un día como hoy, en un 12 de agosto, pero del año 49, el mundo nos regaló a Mark Knopfler, a toda una leyenda de las seis cuerdas. Un tío que cumple 77 tacos. Me vienen muchas cosas a la cabeza. Por ejemplo, Mark Knopfler, que sepas que es zurdo, pero toca como si fuera diestro para poder hacer unos arpegios con su mano zurda de una forma espectacular. Fue, y luego que toca sin púa, por eso consigue llenar el sonido con la guitarra de esa manera. También la estética, te sonará con que siempre salía con la bandana, pues simplemente al inicio de esa moda era porque no quería que el sudor le cayera a los ojos porque estaba tocando tanto tiempo que no veía al pobrecito mío. Así que, bueno, mil historias podríamos hablar de Mark Knopfler, pero ¿qué vamos a hacer? Pues vamos a escuchar su música y podría sonar el Walk of Life, el Sultan of Swing, el Money for Nothing, pero quiero permitirme ponerte este disco, el Making Movies, porque empieza con un vals de feria, un tío vivo que parece como un cumpleaños feliz, y espero que disfrutes tanto como yo este Tunnel of Love de los Dire Straits, que nos regalamos mutuamente en el 77 cumpleaños de su líder.

Stardust, envuelto en la piel de David Bowie en esta hora de rock sin pausa, y vamos a cambiar por completo. Nos vamos a ir al tercer disco de la carrera de Linkin Park. Empezaron con el Hybrid Theory en el 2000, Meteora 2003, y luego llegó el Menace to Midnight, que no confundir con lo de Maiden, del año 2007. Y esto se abrieron a un sonido más grande, más luminoso, dejaron tanta rabia detrás, y este tema es una canción sobre el borrón y cuenta nueva de toda la vida, ¿no? Sin mirar atrás, perdonarse a uno mismo y volver a empezar de cero. Pues eso es este What I've Done, la misma, por cierto, que sonaba en el cine cuando los robots gigantes salvaban el mundo, sobre el discurso final del héroe. Bueno, sube el volumen, que empieza fuerte Linkin Park.

0: Bueno, pues así llegamos al final con actitud, con caña, con Airborne, pero todavía nos queda una hora de rock sin pausa aquí juntos y va a venir una banda con el cantante. Empezó siendo batería de un grupo, una banda legendaria que es The Jesus and Mary Chain, y del taburete de la batería se puso al frente de una banda y de ahí pues yo creo que se volvió el mundo loco gracias a la Screamadelica. Con eso imagino que sabrás quién viene.
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Pues con Don Bumburi, con Enrique Bumburi y su tropa, vamos arrancando esta última hora de Rock sin pausa de este día del eclipse en Rock FM. Y nada, viene cargado con los Rolling Stones, con Oasis y mucho más. Pero para abrir un chute de energía adolescente de los años 2000, que es Simple Plan, y esta canción que es, dice Bienvenido a mi vida, es el himno de una generación pues que algunos se sintió incómodo, algunas no sabían por dónde ir, ¿no? Y al final te sentías mal con el mundo porque no te entendía. El mundo hippie de los 60, pero llevado 2000 en este Welcome to My Life.

ya las 2:01 del mediodía. Se van yendo los violines de este Whatever the Oasis para continuar en nuestra hora de rock sin pausa que andamos tú y yo metidos. Y vamos con los Rolling Stones y una de sus grandes versiones, porque cuando esta canción sale de forma original, aplausos, a ver los aplausos. Ahí está el final de la canción. Pues los Rolling, cuando sale esta canción en el 65, realmente eran unos chavales rebeldes y peligrosos. Acababan de escupir el Satisfaction en el Out of Our Heads del 65. Y ahí fue cuando Dylan cambió por completo su vida. Dejó la guitarra acústica, cogió la eléctrica y nunca miró atrás. ¿Con qué canción lo hizo? Pues con este Like a Rolling Stone, que sus satánicas majestades pues versionarían 30 años después, en el 95. Y aquí lo tienes, muy fresco, en este 12 de agosto, para ti, en Rock FM.

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0: Bueno, familia, pues sí, así llegamos al final de nuestra mañana mediodía juntos. Recuerda, hoy, las gafas, no hagas fotos. De verdad, imagínate quedarte ciego por mirar un eclipse. Va a ser mucho más bonito ver cómo se apaga el mundo que mirar ahí al sol por si no tienes gafas, ¿eh? Así que nada, salud, rock and roll, y mañana con lo que podamos nos escuchamos.
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Buenas tardes, querida, querido. Bienvenido a Rock FM. Soy Álvaro Sanz y te saludo cuando pasan 23 minutos de las 6 de la tarde, de las 5 si nos escuchas desde las Islas Canarias. Estoy, pues como puedes notar, muy emocionado. Hoy es un día especialísimo. Te voy a decir por qué. Porque es el cumpleaños de Mark Knopfler. Bueno, y también porque es el eclipse. Ese eclipse que va a ser el leitmotiv también de este programa, en el que voy a intentar darte, pues eso, algún tip, ponerte alguna canción relacionada y sobre todo cuando llegue ese momento a las 8:30 de la tarde, vamos a eclipsar a todo el mundo también con un pequeño homenaje de mi banda favorita de todos los tiempos. Pero ahora vamos a arrancar con otro tema que me vuelve loco, es de la Steve Miller Band, se llama The Joker y te lo estoy pinchando ahora mismísimo aquí en Rock FM.

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Loquillo ha llegado a Rock FM con su Cadillac solitario y otro que ha llegado por aquí es Alice Cooper. Esta canción que te pincho de él es una que resucitó su carrera por completo. Para que veas, si estás yendo de camino a ver el eclipse en coche, no tampoco corras, porque al final lo importante es llegar. Y este señor llegó a volver a tener éxito cuando, como te decía, su carrera estaba bastante apagadilla. Compuso este tema en 1989 junto con Desmond Child, la persona que está detrás de muchísimos éxitos de Bon Jovi, de Kiss o de Aerosmith. Tardaron 3 días en dar con la letra definitiva cuando estaban buscando deliberadamente un sonido oscuro y hasta sensual, hasta que llegaron a una frase que resume toda la canción: te quiero pero eres veneno y sé que me va a matar. Esta canción, incluida en el álbum Trash, contó con un elenco de invitados de auténtico lujo gracias a los contactos

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Rock FM, soy Álvaro Sanz y te lanzo ya la pregunta. ¿Dónde estás? ¿Ya estás en el sitio donde vas a ver el eclipse? ¿Estás de camino? ¿Vas con el coche? Pues tómatelo con mucha calma, ¿eh? Va a estar todo esto petado de gente, va a estar hasta arriba cualquier sitio al que vayas, aunque vayas a mitad del monte, ahí te vas a encontrar a gente. Ten cuidado y sobre todo precaución, respeta a los demás para que te respeten a ti. Y ahora te voy a poner una canción de Muse que hace bastante honor a la estrella que va a ser eclipsada en el día de hoy. Starlight de Muse suena ya en Rock FM.

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0: Personal Jesus de los Depeche Mode sonando en Rock FM. Hoy 12 de agosto, aparte de ser el eclipse total de sol, no de corazón como diría Bonnie Tyler, cumple años Mark Knopfler, 77 castañas para el fundador de Dire Straits y para uno de los mejores guitarristas de todos los tiempos, si me preguntas. No te vayas, que te voy a pinchar un tema suyo ahora enseguida, aquí en Rock FM.
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Este ha sido el Going Home de Mark Knopfler, celebrando hoy sus 77 castañas aquí en Rock FM, una de las mentes pensantes detrás de los Dire Straits y de una más que larga y fructuosa carrera en solitario. Pero vamos ahora con una canción que nació de una equivocación, ni siquiera fue una equivocación. Esta canción se iba a llamar Set Us on Fire, es de Kings of Leon, y cuando estaban grabando en el estudio se acercó un técnico de sonido y dijo: Sex on Fire, ¿no? Jeje. Así, tal cual, lo dijo así, y a la banda le gustó tanto que se quedó el nombre. Sex on Fire de los Kings of Leon suena ya en Rock FM.

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Whatever You Want de los Status Quo sonando en Rock FM. La siguiente canción que te voy a pinchar es de Phil Collins y nace por un error. Resulta que había sido contratado como productor del disco en solitario de Philip Bailey, el Chinese Wall. Cuando este, cuando termina ya casi el proceso de grabación, le dice: oye, Phil, que tú y yo no hemos grabado nada. Y efectivamente no habían grabado nada, se pusieron a componer y de eso salió este maravilloso Easy Lover, acreditado a Phil Collins y a Philip Bailey, que ya está sonando aquí en la única radio de rock en España, en Rock FM.

0: AC/DC con su Back in Black, De Vuelta en Negro. Este fue el disco con el que la banda volvió al ruedo después del fallecimiento de Bon Scott. Y no está muy hilado, pero sí que es verdad que Linkin Park estuvo aquí en España hace unas semanas y cuando cantaron la siguiente canción que os voy a poner, pues absolutamente todo el mundo que estaba presente en ese concierto, pues se le vino a la cabeza la imagen de Chester Bennington, el que fuera vocalista de la banda, en particular cuando sonó, como te decía, este tema In The End de Linkin Park, que te pincho ya en Rock FM.
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0: Y como has visto, he metido la pata, he metido la gamba y te dejo aquí el que hubiese sido el posible título del Rumors de Fleetwood Mac, Don't Stop, que suena ahora sí, y no te lo quito, en Rock FM.

0: Amigo, amiga, quedan 15 minutos para ese eclipse solar. Bueno, 15 minutos si lo estás viendo desde Madrid. Si no, pues tampoco te creas que faltará mucho. No te marches porque tengo preparada la sorpresa para el momento en el que la luna tape el sol y tengamos un eclipse de luz total en España. No te marches porque va a estar guapísimo lo que te voy a poner aquí en Rock FM.
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Estás en Rock FM, soy Álvaro Sanz y nada me hace más ilusión que estés viviendo este momentazo conmigo. 114 años han pasado desde que no tenemos un eclipse de luz total en nuestro país y qué mejor que poder estar escuchando Rock FM para vivir este momento. Hay una canción que se tiene que poner en este momento, que tenemos que disfrutar y que tienes que gozar de mi mano. Eclipse de Pink Floyd durante el eclipse en Rock FM.

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Estás en Rock FM, soy Álvaro Sanz y todavía no me creo lo que acabamos de ver. Qué pasada el eclipse y qué regalos nos da la naturaleza. Bueno, como todo lo bueno se acaba, imagino que estarás volviendo a casa y te pido que tengas mucho cuidado y para ello, prestar atención a la carretera y al siguiente tema que te voy a poner. Una canción de Joan Jett que fue rechazada infinidad de veces hasta que ella misma la pudo grabar con su banda Joan Jett y los Corazones Negros. I Love Rock and Roll en Rock FM.

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Estás en Rock FM, soy Álvaro Sanz y de Alana Miles nos vamos a ir a la Creedence Clearwater Revival con un tema que es del 69, de 1969, de hecho en particular es del cuarto álbum de la banda de Willie and the Poor Boys. Esta canción, aunque es iconiquísima, histórica y legendaria, pues no fue muy bien recibida por las listas. Llegó al número 14, pero justo ahí cambiaron la manera de puntuar las canciones en las listas norteamericanas y bajó drásticamente hasta desaparecer para siempre. No, para siempre no. Apareció de nuevo en Good Morning Vietnam, la peli protagonizada por Robin Williams, y ahí fue cuando recobró otro protagonismo que había perdido con los años. Por supuesto que es este clásico, el Fortunate Son de la Creedence Clearwater Revival, que está sonando ya aquí, en la única radio de rock en España, evidentemente en Rock FM.

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0: Las vacaciones tienen cosas maravillosas. La arena en el coche.
1: Mira, papi.
0: No es una de ellas. La canción del verano, quizá tampoco. Pero poner Rock FM de camino a la playa, eso sí que suele salir bien.

0: Amazing de Aerosmith, clasicazo que te acabo de pinchar en Rock FM, y no quiero que te marches porque te voy a pinchar otro, uno que además es mi favorito de Led Zeppelin, pertenece a su álbum más mítico, el Led Zeppelin 4, y además le da cierto sentido al nombre que tiene esta radio. Lo vas a saber ahora enseguida aquí en Rock FM.
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precioso este Everybody Hurts de REM o de R.E.M., depende de cómo les llames. Pero vamos a ir ahora a una canción que, bueno, está por supuesto, el mensaje es un poco deprimente, pero la siguiente es más reivindicativo. Resulta que es, vamos a llamarlo, un grito antibelicista de la Guerra Fría, y que muy poca gente recuerda cuál fue su versión original. Es de un dúo neerlandés del 81, y aunque fue número uno en países como Noruega y Finlandia, ya te digo que en el resto del mundo pasó totalmente desapercibido, hasta que los status quo la pillaron y lo convirtieron en un himno. Por supuesto que es In the Army Now, de, como te he dicho, los status quo, y ya suena aquí, en Rock FM.

0: Pues con el Desire de los YouTube o de los U2, dependiendo de cómo los llames, me despido del día de hoy. Ha sido un día completito, ha estado muy guapo, nos lo hemos pasado genial. Hemos tenido Eclipse, te he puesto Eclipse de Pink Floyd, no te he puesto el Total Eclipse of Heart porque te lo ha puesto mi compañero Nano Yakutot, pero lo hemos pasado de maravilla. ¿Cuál es la parte buena de todo esto? De todo esto malo de que me tenga que ir, pues que mañana voy a estar aquí a la misma hora, a las 6 de la tarde, acompañándote hasta las 10 de la noche. Y no te marches, porque ahora enseguida viene Alex Clavero con su garito y todas las cosas divertidísimas que pasan ahí. Hasta mañana, un besico.
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0: Hoy el garito es a capela. Y yo creo que puedo definir la situación política de este país, porque los políticos se los puede clasificar por el tipo de voz. Incluso por el tipo de Vox.
1: Claro.
0: Porque en todos hay algún soprano. En todos los partidos hay algún soprano. Y los de Vox son muy de Verdi por su color y porque hay mucha aria. Que aria es un elemento de la ópera, no una raza solo, ¿sabes? Que también, ¿sabes? La aria es un elemento de la ópera que hace que le dé todo al solista sin necesidad de coros. Que eso estará pensando Ortega Smith, Espinosa, los Monteros, la Olona y todo esto. Y entonces en el papel tienen una vuelta todavía a la trama de Ángel Corchea. Y Más Madrid está confusa, porque no sabe qué pintan el pentagrama. Porque Ayuso es la clave de Sol. Y en el gobierno sigue mandando Pedro, que la gente le llama perro. Para eso tenía que haberse llamado Juan, tendría mucha más musicalidad.
2: Ah, claro.
0: Juan Perro estaría mucho mejor. Evidentemente digo que como Ábalos sigue haciéndose un solo y siga cantando, lo van a tener clarinete. Pero el jefe es el jefe. Pedro es el jefe y es el que tiene voz y voto. No como Podemos, que tiene voz, pero no votos. Que claro, Errejón al principio era feminista y ahora es más bien falsete. Que claro, esto. Y luego está la Casa Real con el emérito que es el líder de la fuga. Y su nieto, que es Froilán, quien lo llama mi sostenido. ¿Sabes? Y todo esto pasó porque Albert Rivera voló y Tony cantó.

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1: Estamos en el garito de Alex Clavero, el francotirarrock. Claro que sí, estoy con Lucía Campo.
2: Hola, hoy vamos a cantar aquí también, creo, algo, ¿eh?
1: Sí, va a ir a capela todo, una noja cutot.
3: A capela la vida.
1: Y Marcote.
3: Miedo tengo hoy, ¿eh? Hoy tengo cosas que no entiendo yo de aquí, ¿eh?
2: La vida de Marcote no es a capela, es a copela.
1: A copela. Hoy va a capela porque va a ir todo, todas las canciones que vamos a poner tienen algo que ver con cantarlas a capela y nosotros vamos a cantarlas a capela un poco. Vamos a intentar adivinarlas. A capela, ¿sabéis de qué viene? De la Edad Media. De la Edad Media, sí. En la que se cantaba en las capillas de en Italia, pues se cantaba a capela porque los instrumentos estaban restringidos. Entonces, sobre todo, iba linkado al canto gregoriano. Era la voz única y sin ayudas. A la capilla, al estilo de la capilla. A la capela. Amigo. Y de ahí viene, pues... a capela, pues bueno, chicos, esto es la Edad Media, el Renacimiento, es que hay que tener el garito.
2: Divierte, vale, y educa. También,
1: sí, divierte, sí. Y educa, es que me canso, me duele la boca de decirlo.
3: Bueno, entonces, ¿cómo va la vaina hoy? Vamos a poner cómo es esto.
1: El tema es que la primera canción, ya vamos a empezar haciendo esto, que es que va a sonar una canción, ¿no, Nano?
4: Muy fácil. Primero vais a escuchar un segundo, dos, un extracto muy pequeño a capela de la canción. Vais a intentar adivinar.
3: La gente puede jugar en casa, ¿sí?
4: Por supuesto, esto es muy interactivo. Y pues veremos a ver si sois capaces de adivinarlo o no. Y desde luego, ¡tachán!, descubriremos la canción.
2: Vale.
3: ¿Y la primera? A ver.
1: ¡Ya, ya, ya, ya,
2: oh,
1: ya!
2: Oh,
4: sí. Tú, ofres, calla.
2: Prín.
3: ¿Resto?
1: Yo que digo, Off Spring.
4: Sí. ¿Qué canción?
1: No, dilo tú.
2: All I Want.
4: Qué buenos son los micros. ¿Has escuchado hasta susurrando?
2: Sí.

0: Temarraco de Offspring aquí sonando en el garito de Alex Clavero para que te empieces a poner a tono en este programa que va de, bueno, que va a ser a capela, ¿no? Y el monólogo que traigo hoy es a capela porque solo tiene un filtro, ¿vale? Todo lo demás es una historia real de mi vida, de lo que soy yo. La protagonista de la historia, le vamos a cambiar el nombre. No voy a decir cómo se llamaba porque te metes en un lío. La vamos a llamar Marina la de Tordehumos, ¿vale?
1: Tordehumos
0: es un pueblo de Valladolid. Bueno, esto pasó en un pueblo al lado del mío que se llama Mota del Marqués. Hice una cosa benéfica para el síndrome de Dravet, que es una enfermedad rara. Y bueno, Mota del Marqués es más conocido que mi pueblo porque está en la autovía. Y cuando estás en la autovía, pues tienes todas las cosas que tienen los restaurantes, el centro médico, la Guardia Civil, las cositas esas que tienen
2: las luces.
0: Las gasolineras, que habéis ido ahí a otro tipo de mangueras. Que no, las gasolineras, el centro médico. El banco, que ese año, en el verano, atracaron el banco con un mercadillo en la plaza. O sea, a punta de pistola, que fue curiosísimo, que digo, fíjate cómo es Valladolid, tío, que entran dos tíos en agosto con un pasamontañas en un banco, fíjate el frío que hace normalmente, que la peña dijo...
3: Lo normal.
0: Serán de entretiempo los pasamontañas y las pistolas de agua. Pues nada, pues atracaron el banco, tío, con el pasamontañas. Bueno, yo el caso es que ahí está el centro médico. Entonces, yo hace unos cuantos veranos, bueno, pues tanta fiesta de pueblo, no sé cuál, yo hubo un día que me levanté con un dolor en el culo, tío. Uy. Pero no lo habéis visto venir. No, se os he dicho que esto va a capela. Esto va. Un dolor de
2: a capela.
0: No sé, me he dejado el reloj dentro. ¿Qué ha pasado? ¿Qué ha pasado? O sea, un dolor, digo, el reloj será de cuco, pero de cuco, que digo, sería el cuco haciendo cucu y Rosalía haciendo tratra, porque es que a mí me dolía eso. Y yo, se lo digo a mi madre, digo, mamá, digo, yo no sé qué ha pasado, tío, que no sé qué. Y me dice, joder, el mismo tienes hemorroides. ¿Por qué no vas al pueblo de al lado, a Mota, y vas al centro de urgencias y que te miren si te duele tanto? Es que me dolía que fui en el coche conduciendo de pie. O sea, fui como un ciclista ahí, que, o sea, que me dolía muy bien. Y llego y ahí el centro médico tiene un timbre, tío, para llamar y tal y cual. Y llamo. Y yo, cuando yo estaba en la pubertad, estaba enamoradísimo de Marina de Tordehumos.
2: La prota.
0: Sí, estaba muy enamorado, pero ella se fue, desapareció, pues se fue a hacer su vida y tal y cual. Entonces yo llego allí, pum, llamo al timbre y me abre la puerta con una batica blanca.
2: Uy.
0: Marina la de Tordehumos.
2: Uy, wow.
0: Pero lo mismo 20 años después, de mirarnos los dos con los ojillos vidriosos, los dos, cada uno por motivos diferentes. Y me dice, pero bueno, y yo, pero bueno. Solo repetí lo que decía ella. Digo, pero ¿qué haces aquí? Me dice, pues que estudié medicina y me he sacado la plaza de la comarca. Dice, ¿y tú qué haces aquí?
2: No te vas a creer.
0: Y yo, pues es que creo que tengo angina. Tengo un dolor en la garganta. Y me dice, ¿anginas? Digo, sí, pero gordísimas. Digo, lo mismo las ves desde el culo. O sea, no te lo crees. Digo, ay, por favor, ¿cómo me estoy viendo yo en esta situación? Tiramos para adentro, me dice, siéntate en la camilla. Digo, no, yo prefiero estar de pie. Dice, que te sientes. Yo me senté unos lagrimones. Dice, ¿qué te pasa? Digo, la emoción de ver. ¡Qué chido de tu vida! Y hablándome de la vida, empieza a meter el palo este por la boca, a meter el palo, a meter el palo, que digo, las toca. Digo, como siga metiendo el palo por la boca, digo, chica, no metas tanto. Y digo, claro, y tú dirás, ¿se lo dijiste? No se lo dije, ¿cómo se lo voy a decir 20 años después? ¿Qué le voy a decir? Hay apoyado una camilla ofrecido, ella viéndome el hojaldre, y yo, pues yo estaba enamorado de ti. Y ella, pues tienes unas hemorroides como nueces de macadamia, pero ¿tú te crees que vas a tener esa conversación? Pues no le dije nada, y me fui disimulando con un tratamiento de 10 días de clamosil.
1: Y con las hemorroides.
0: Para las anginas, digo, algo hará. Total, que me fui para casa, tío, y no le dije nada. Y fue un subidón, pero no le dije nada. Y se lo dije a mi madre y me dio un remedio casero, por si a alguien le sirve para las hemorroides, almorranas, que es una palabra muy desagradable, que es ponerte un hielo, tío. Te pones un hielo ahí y eso funciona en la zona. Te pones hielo y hielo, y hielo y hielo y hielo y hielo y hielo. ¿Te puedes creer que pille anginas? Digo, pero no vuelva al médico. Y si volviera, lo haría con un pasamontañas.
3: ¡Ja,
0: Ahora tú. Claro,
4: ahora tendría que poner una canción.
0: Enmenda esto.
4: Hay que, hay que hacer el a capela,
5: Hay que hacer el a capela.
4: Y ahora con el descojono este, a ver cómo acertamos.
5: Bueno, vamos, rápido.
4: Lo tiro.
5: Dale, dale. Dale.
0: Está cantando con el culo. No son los Beatles.
5: Los Suaves.
0: No, los Stones.
4: Bueno, bueno, no estaba mal. Habéis acertado, ¿no?
0: Está sonando buena música aquí en el garito del Esclavero, el Francotirador.

0: Start Me Up de los Stones sonando aquí en el garito. La verdad que siempre digo el 647-339966. Ese es nuestro teléfono, el WhatsApp. Puedes llamar, te recibe un contestador, puedes escribir ese WhatsApp. Pero la gente tiende más a hacerlo en redes sociales. Y la verdad que, Nano, últimamente nos han dicho de todo, ¿no?
1: Sí, bastante mal. No es Aquaians, ¿eh?
0: No es Aquaians.
1: Bueno, es que lo ha petado el vídeo. Tenemos 100 comentarios, todos metiéndose con nosotros, porque no es Aquaians, es Aquies.
2: Aquies.
3: Aquies.
0: Aquies. Aquies. Pues muy bien, pues toda esa gente está de mi lado.
1: Y uno pone...
0: Y a los tres listos de la pronunciación os la envaináis. El Aquies.
1: Uno de los mejores comentarios es que llevo si nos pagan.
0: Llevo a decir yo, Aquies, ese día.
4: No, bueno. Y nos reímos de ti.
0: Hacéis un bullying que no vuelvo.
4: Totalmente. Es verdad.
1: Sí, tenemos mucho sudamericano porque nos llaman gallegos, que allí los españoles les llaman gallegos y tenemos una gran comunidad. Así que un saludo por allí.
0: Bueno, pues un saludo para la comunidad latina, que son muchos. La verdad que llegan muchos mensajes. Yo lo veo en Rock FM y todo esto, que llegan de todos los lados, muchos de allí. Y un saludo enorme para los fans de Oasis, que hacemos lo que podemos.
1: Hacemos más que ellos.
2: Bueno, el siguiente capela, ¿no?
0: Venga, vamos a por la siguiente. A ver, ¿qué tal?
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0: hombre,
5: know.
0: Sí, esto es... CC Top, ¿no?
1: Sí,
4: La Grange.
0: Muy bien. ¡Vamos! Pues sonando CC Top aquí en el garito del Esclavero, el Franco Tira Rock, en este día que va todo a capela.
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0: otro tema que te pone a tono. Selección musical excelente, por sorpresa, en este garito a capela. Ahora sí, jefa, ahora sí,
1: ahora
0: te
1: sí,
0: toca.
1: Ahora sí, venga, que hoy quiero jugar. Está jugando Nano con nosotros todo el programa. Pues yo también voy a jugar con todos vosotros y contigo que nos estás escuchando. El juego lo llamo, desde que era pequeña, El Túnel. Vale, y voy a explicar por qué. Cuando era pequeña, iba escuchando la radio, seguramente que os ha pasado, en el coche, cuando ibas en el coche escuchando la radio, al pasar por el túnel, se iba la señal.
2: Sí.
1: Y la recuperabas al salir del túnel. Vale, pues si estaba sonando una canción, yo lo que hacía es, en el túnel, seguir cantando la canción e intentar que cuando saliera del túnel coincidiera, fuera a la vez. ¿Vale? Entonces, eso es lo que voy a hacer con vosotros, ¿vale? Voy a poner, no tenéis que cantar exactamente la letra, ¿vale? Simplemente seguir el ritmo. Voy a poneros una canción a cada uno, le voy a indicar a Marcote que baje el volumen y tenéis que seguir cantando. Cuando le vuelva a decir a Marcote que suba el volumen, tendréis que ir a la vez si no perdéis, ¿vale?
3: ¿Quién va al primer, quién empieza esta mandanga?
1: Pues Clavero.
2: Venga, bueno, sí, al azar.
1: Venga, sí. Te va a tocar, voy a decir la canción, no pasa nada, te va a tocar I Can Get No Satisfaction de los Rolling.
3: Vamos allá.
1: ¿Vale?

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1: Me comí una nota y había me has hecho trampa, había música antes de... Sí. No venía la letra.
2: Hay que contar los compases.
1: No venía la letra. Qué mal.
3: ¿Quieres seguir intentándolo otra vez más? Pero, no, dale.
0: Madre. I can get no.
1: Ahora me he ido mal.
2: Has hecho una paradilla ahí como Pelé.
1: Es que claro, yo soy de Valladolid. A ver, yo no pasaba por túneles para ir a ningún lado.
3: No salía del pueblo túneles, y en el pueblo no había cobertura. Venga, vamos con el siguiente, Nano.
1: Venga.
3: Seguimos contigo, ¿vale?
1: Venga,
3: para ti, cuando la tengas, ¿eh? Marcote, sí, sí. Sin prisa. Para ti es el Living on a Prayer.
1: Venga.
3: Vale, la he adelantado un poquito para que llegue al momento en el que...
1: Está mirando,
3: la he adelantado y la está adelantando Marcote.
1: Vamos allá.

0: padres.
1: Muy bien.
2: Vamos ahí.
1: Te digo una cosa, ya no por la letra, que muy bien, sino porque has seguido el ritmo de la canción.
0: Ritmo, muy bien.
1: Exacto, bravo. Ganador de momento, Nano. Vale, vamos a ver, Marcote, qué tal lo haces tú.
0: A ver.
1: A ti te ha tocado... Cuando la tengas preparada,
0: sí,
1: por
0: sí,
1: ahí.
0: Está, está,
1: vale.
0: Está.
1: So Lonely.
0: So Lonely.
1: ¿Vale?
0: De Police.
1: De Police.
0: Favoritos, claro, sí. Told me yesterday.
1: No, no vale. No, no te subas la canción cuando tú quieras.
0: Vale, vale, perdón.
1: Anda,
0: perdón,
1: listo.
0: Perdón,
1: como perdón. Tiene la mesa, claro, dice, vale, yo perdón. Me subo a ver si voy bien. No.
0: Vale,
1: ¡qué tramposo!
0: Otra vez, otra vez, otra vez.
1: Baja, espera. Dale.
0: Son soles.
1: Dale.
0: Son soles. Ah, no, que no olvides.
1: Fuera. No es fácil.
0: Es muy difícil.
1: No es fácil.
2: Lo ha hecho peor que
1: sí.
2: yo. Lo ha hecho peor que yo.
1: Sí.
2: El batería lo ha hecho peor que yo.
1: Fíjate que yo iba a decir, digo, qué bien, Marcote. Estaba convencida que Marcote lo iba a clavar.
0: Sí, me habéis pillado. Y además,
1: tengo Nano, te doy
0: todo.
1: Mi más sincera enhorabuena.
3: Estoy muy a gusto.
1: Porque lo has hecho súper bien.
3: Voy a hacerlo en la moto, a ver cómo bajo.
2: Pues fíjate que yo pensé que el peor ibas a ser tú.
1: O sea, sí, yo no, también, ¿eh? O sea,
2: pues incluso peor todo... que yo, ya que ya es mucho pensar. Pero no.
1: Yo estaba entre Nano y tú, claro.
2: Bueno, oye, lo hemos salvado.
1: Está muy bien, chicos. Enhorabuena.
2: Está guay
1: por
2: el
1: jugar.
2: Juego. ¿Sabes a cuál jugaba yo con los túneles? Que ¿ves la señal que del foquito antes de entrar en un túnel? Que hay un foquito, una señal azul, que es un foco con tres rayas así.
1: Sí, sí.
2: Y,
1: de luces.
2: Y, de luces. Y al salir del túnel hay el mismo foquito con una interrogación. Sí. Que, bueno, yo toda la vida, cada vez que entro digo luces, y cada vez que salgo digo luces. Es una chorrada, pero cuando empieces a hacerlo no vas a poder salir de un túnel sin decir luces.
0: Ahora ya todo el mundo por tu culpa. Oye, no, una cosa, que ahora viene una capela, pero hay dos aquí, esto como
3: sí, dale al primero.
0: Primero.
3: Dale otra vez al primero, si puedes.
2: Esto es Nano en la grada del Camp Nou, cantando
1: celebrando
2: la victoria del Atleti.
3: Claro, dale al segundo. Dale al segundo.
2: Ah, sí, soy. Puerta de atrás.
0: ¿Qué eres tú?
2: Donde te vi marchar como
1: bueno.
2: Una regadera que la hierba hace que vuelva a brotar. Ese era yo el sábado por la noche. Es lo que, todo lo que tenía que decir. Y ahora, y claro, viene este tema. Es que el sábado, la Semana Santa, pues eso, la gozadera. Pues el bar del pueblo, un lagarito del pueblo. De hecho, os mandé un
1: sí,
2: vídeo.
1: Claro, claro. Y ahí ha salido.
0: Muchísimo,
2: es muy guapo. Estaba pinchando DJ Agus ahí, poniéndose un poquito de rock and roll. Y la vereda de la puerta de atrás, pues no falla nunca. Entonces yo me vine arriba, la grabé. Y no se me ocurrió mejor idea que mandaros un vídeo a vosotros, que sé que luego lo utilizáis para extorsionar. Como en este momento que ha sucedido ahora, no en el garito del pueblo de Formosilla, sino en el garito de Alex Clavero, el francotirador.

0: Pues es que me deja el cuerpo re bien esta vereda de la puerta de atrás de Extremoduro. Bueno, ya se ha quedado demostrado que me viene re bien, que lo canto, vamos, que lo canto.
1: Re bien debías estar al día siguiente también.
2: Dos cervezas.
0: Dos o tres, un calimocho por ahí. Bueno, el caso, que ahora os tengo que poner a prueba yo, ¿no? Porque aquí cada uno está poniendo a prueba.
1: ¿Verdad?
0: Pues ahora voy a poner a prueba yo con mi test. Tarudo.
1: Bueno. Uy,
0: que esto es preguntaros mucho. Cosas que posiblemente no tengan respuesta y la única premisa es que tenéis que responder súper rápido, ¿vale? Y entonces vamos a empezar ya contigo, Lucía. Venga. ¿De qué color son los barriles de Brent?
1: Uy, Brentaros.
0: Está muy bien.
2: Es que las mujeres inventáis colores.
1: Claro. ¿Eh?
0: ¿Cómo se llamaría un hijo entre Bisbal y Chenoa?
1: Ricitos de oro. No, no, malo.
0: Nah,
1: no me
0: rebote, Marcote.
2: Evidentemente, la cobra. Ah, no, perdón.
0: ¿A qué huele Torrente?
2: Pues, a verdad.
0: Eso está muy bien. ¿Con qué parte de tu cuerpo te gustaría tocar la calva de Pep Guardiola?
2: Con la uña pequeña. Es que me lo estoy... Lo he
0: Venga, que me gusta eso. Venga, Marcote, ponle un nombre a la gente que cobra en B.
2: Paso palabra.
0: Venga, Nano, ponle un nombre a la gente que cobra en B.
3: Agente A.
1: ¿Eh?
3: ¿Cómo?
2: Agente A.
0: Agente A, muy bien, muy bien. Nano, ¿cuál es la parte que más odias de un aeropuerto?
3: El ir de la A a la K. Cuando te ponen la esta K,
2: el paseo. O sea, 25 minutos en moto. Ah, para eso no pago la vida.
0: Nano, ¿el parto de qué animal te gustaría presenciar?
2: Cuidado.
3: Puedo decir cualquier barbaridad. Pasa, Lucía.
0: Venga, pasa, Lucía. ¿El parto de qué animal te gustaría presenciar?
1: El parto de la burra.
0: El parto. Me he quedado como diciendo, ¿y por qué? Pero bueno,
1: no lo preguntas.
0: No, se ha pedido eso. Bueno, ¿cuál es la opción que más te gusta de una navaja suiza, Lucía?
1: Uy, que sea de Albacete.
0: Ah, por supuestísimo. Lucía, imita el sonido de la berrea.
2: Ahí está.
1: Eso, te vale.
0: Me ha valido. Venga, un insulto. Si, o sea, ¿cómo insultarías, Marcote, a alguien sin decir una palabrota?
1: Es una berrea.
0: Saltamos. Venga, Nano, ¿cuánto agua de cocer macarrones hay que beberse para aprender italiano?
3: Buah, 10 litros.
0: 10 litros,
2: diez
0: venga.
2: 10 litrini.
0: Venga, te voy a hacer la última a ti. ¿Cómo sería la bandera del garito?
3: Pues sería la bandera más fea de Guns N' Roses que han sacado nunca, porque la tenemos ahí.
0: Buen saludo.
3: No sabes, no sé nunca si la pongo bien o mal. No
1: sé
3: cuándo
1: es de
3: cara,
1: de
3: sí, no tengo ni idea. Cada programa está de una manera, de lo fea.
0: Están las pistolas que cualquier día nos disparan a nosotros. O sea, bueno, pues seguimos con la siguiente canción aquí en El Garito, de acapela, ¿no?
3: Venga, vamos.
0: Yeah.
3: Pista, no es Metallica, que parece un poco James Hetfield ahí.
2: Sí, yeah. ¿Puedo repetir?
3: Sí.
2: Yeah. Pues estoy igual de perdido. No tengo
1: también,
2: ni idea.
1: Yo no tengo ni idea.
0: Sí, esto es Volbeat, ¿no?
3: Sí.
1: ¿Sí?
2: Oh, qué cabrón,
0: es Volbeat,
2: cabrón.
0: Es Volbeat. Es Lola Montes, será.
2: Ah, bueno, a ti, tío.
1: Ole, clavero.

0: Y a mí que me deja el cuerpo, pero de maravilla. Pues la vereda de la puerta de atrás, ahora Volbeat, con esta Lola Montez que suena con potencia aquí en el garito de Alex Clavero. Y encima tenemos a Raúl, que nos llama desde Elche para concursar en el conocidillo. Hola, Raúl.
1: Hola, muy buena. Desde Petrel, no desde Elche.
0: Ah, desde Petrel. Desde Petrel. Hay que puntualizar. Muy bien. Bueno, ¿sabes cómo va el conocidillo? Nano te da pistas de esa persona que ha estado aquí en el garito, que es famosa, que no tiene que estar ligada al mundo de la música necesariamente. Las pistas al principio son complicadas, al final son fáciles, y si lo aciertas, te llevarás el abridor del programa. Y ya te paso con él. Mucha suerte.
2: Raúl, tú cuando lo tengas, disparas. Y eso, espérate un poquito, que las primeras son bastante raras. Marcote, dale. Raúl, hoy ha venido al garito un artista bastante grande, pero no del mundo del rock, ¿vale? Es un artista mundial, me atrevería a decir, pero no del mundo de esta cultura. Aunque es español, tiene un movimiento particularmente conocido, así como una patada. Es más, tres de aquí lo vimos hace no mucho.
3: Sí, sí.
2: Mientras Clavero estaba por ahí bailando.
4: Ah.
2: Raúl, ¿cuál fue tu primer trabajo?
1: Repartir fruta.
2: Pues mira, ¡ay! Por ahí van los tiros. El suyo fue trabajando en un vivero en Almería, a 40 grados a la sombra, casi como tú. Y a lo mejor esto te ayuda, dice que sus dos mayores referentes son Michael Jackson y Luis Miguel. Y de hecho, una patada que tiene es muy característica porque la sacó del rey del pop. Pero como estamos en un programa a capela, vamos a poner un poquito de su voz a capela.
5: Toque, toque, toque, toque.
2: Ahora sabes quién es.
1: ¿Birbal?
2: Ahí está, muy bien. Tuki, tuki.
0: Muy bien. Mi burrito sabanero, muy bien. Bueno, Raúl,
1: me voy a llevar el abridor.
0: Sí, sí, sí, sí, este viene con rizos. Este te lo damos con melena, porque ha sido curioso lo de Bisbal, pero lo has adivinado muy bien, Raúl. Gracias. Bueno, te tengo que hacer la pregunta de siempre. ¿Qué vas a hacer con el premio?
1: Pues imagínate. Compartiendo con los colegas, abriendo cerveza.
0: Y a cantar el burrito sabanero. Sí, señor. Muchas gracias, Raúl, por haber llamado al garito de Alex Clavero en este día en el que todo va a capela. Así que le damos paso a la siguiente canción, ¿no?
2: Dale.
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2: Ah, ya sé cuál es. Marco, te calla, que sé que la vas a sacar.
4: ¿Pero por qué? ¿Por qué ese tío? No, ay. Marco,
3: ¿por una pista,
4: algo?
3: Por una pista. Fue conocidillo hace una semana o dos.
1: Jolín. Sí, sí. ¿Control?
3: Tiene un dinosaurio con su nombre.
4: Sí, ¿quién fue?
3: Se llama como yo, venga. Dale otra vez.
6: They don't give a damn about any trumpet playing band.
0: Es que mola, sí sé quién es.
4: Es Marnofre.
3: No, no, es
4: Dire Straits.
2: ¿Y la canción?
0: Pues no lo sé, porque parecía Marnofre volviendo de fiesta, ¿sabes? Y mandando un audio a sus amigos.
4: ¡Qué difícil!

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1: Este Sultans of Swing, que no falla nunca, pues como no podía ser de otra manera, ha triunfado aquí en el garito de Alex Clavero. Hoy, en el día que lo he dicho ya bastantes veces, lo quiero insistir porque es un poco raro la mecánica de tener que adivinar las canciones. Hoy va a capela este garito. Ahora vamos a trasladarnos al futuro, a es el presente, pero para mí sería como el futuro, que es esta fuente de la eterna juventud que nos trae Nano, que yo, como soy un viejales, pues me cuesta entender.
2: Para que entiendas lo que digan tus hijos en un futuro, ¿no?
1: Sí, claro.
3: Viene bien.
2: Venga, quiero que me digáis qué significa ser el goat, ser la cabra.
4: Uy, va, esto lo escucho yo, pero no sé de qué.
1: ¿Ves?
4: Es.
1: Yo he visto la película, la de
3: La cabra mecánica.
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0: Drip, que me gusta tu manera de vestir, tu...
1: ¡Muy bien!
2: ¿Ah, sí?
1: ¡Vamos, parece un tío!
2: ¡Venga!
1: ¡Qué onda lleva!
3: Drip, joder, en inglés, bro, es gota. Y eso habla de la fluidez, es una como una metáfora de la fluidez que tienes, la elegancia, el flow.
1: El flow,
3: pues
1: el
3: eso.
1: Rollo.
3: Me gusta tu drip, tío.
0: ¿Te gusta tu drip? ¿Sabéis por qué lo sé?
2: A ver, ¿por qué?
0: Porque Nano me ha mirado y me ha mirado la cabeza cuando me lo ha preguntado. Ha bajado así los párpados como mirando
2: sin
0: para
2: querer,
0: abajo.
2: ¿Eh?
0: Y he dicho, me gusta tu drip.
1: Pues yo hubiera pensado otra cosa si no, me miraba abajo.
0: No, pero Nano me ha visto desnudo, o sea, sé que no se refería a eso.
2: Ya contaréis esa anécdota,
1: ¿no? Venga, vamos por el último.
3: Si soy un NPC... ¿Qué quiere decir?
2: Uf, eso también son sacar. Siglas.
0: Sí. NPC es mal, es perdedor, es loser o algo así.
2: No, no.
3: ¿Por ahí va, Marcote?
2: No, no, yo person, me pierdo. No.
3: Non-playable character. NPC quiere decir... Polo. Es una persona muy básica. Es una persona aburrida, sin drip.
0: Sí,
3: no, y no es el GOAT.
1: Es que los NPCs pueden ser los muñecos que salen en los videojuegos que no...
2: Eso que no hacen nada.
3: Es. Muy bien, Marcote.
1: Es que yo soy más freak que otra cosa.
3: Sí.
1: Fricazo.
3: Pues ya está.
0: ¿NPC?
3: Hasta aquí.
2: Hasta aquí.
0: Pues fin, yo no tengo ni puta idea. A mí me valía.
3: Dale a la siguiente canción, Marcote.
2: Es mujer.
1: Es la berrea.
3: Es no. Aquí
1: yo sé cuál es.
3: Es una canción de mucha gente. Y esta persona, pues, se hace notar cuando le toca cantar a ella. Ponlo otra vez, que piensen un poco.
0: A ver, tenemos voces femeninas así potentes y dulces.
2: Janis Joplin, pero no, Janis Joplin. Porque sí. Dulce tampoco.
3: Es una chica que le gusta pasarlo muy bien.
1: Que le gusta.
0: Vamos a pasarlo bien.
3: Muy bien,
0: es una. No sé, pero está Patti Smith.
2: Girl Power.
3: No.
1: Yo
3: estoy liando.
1: Puedo decirlo ya.
3: Es Cyndi Lauper.
1: Es Cyndi Lauper. Dentro del
3: Del
1: We Are the World.

0: Preciosa canción. Me encanta que la guinda de hoy del garito haya sido esta canción. Es baja el tonito y te pone ahí pensando que la vida es maravillosa. Y eso es lo que pretendemos el garito. Por eso hay que acabar la jornada de buen rollo brindando. Brindamos por tomarte la vida a capela, sin filtros.
1: ¡Ay, qué bonito! Hay una expresión en el mundo motero que se llama mangueta, que es ir... Perdón. Vamos a mangueta, que es ir a todo trapo, lo que dé, y vivir la vida.
0: A todo lo que da. Pues que así sea.
2: Vamos a por ello.
0: Vamos a brindar y vamos a desearle a todo el mundo que viva así la vida y que haya mucha suerte. La semana que viene, ¿de qué hablamos, Nano?
1: Vamos a hablar de hermanos, bandas con hermanos y liadas de algún hermano. Mundo de los hermanos.
0: Mundo de los hermanos y hermanas. Sí. Un garito bien familiar. Así que nada, ya nos despedimos. Ahora sí que sí, Lucía.
2: Un placer.
0: Nanito, un placer. Un placer, Marcote, y un placer a la gente que estaba en el streaming, nuestro super streaming. ¿Quién era?
2: Arturo, Merche.
0: Merchan, Arturo.
2: Jorge y Carla.
0: Para todos, para todas, un besazo enorme. Gracias a ti por habernos escuchado y haber disfrutado. Al otro lado, nos vemos. Chao, sé feliz.
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